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6: En la pantalla grande Superman 2, estelarizada por Christopher Reeve, es exitazo en taquilla. Steven Spielberg vuelve a ser de las suyas con una nueva saga, En busca del arca perdida, en la que Harrison Ford, estrella reciente, extraído de la Guerra de las Galaxias, encarna a Indiana Jones, un aventurero mujeriego y arriesgado que marca época.
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9: En los discos más vendidos, No Jacket Required, Phil Collins. No Jacket Required, literalmente no se necesita chaqueta. Es el nombre del tercer álbum de estudio del cantante y compositor británico Phil Collins, publicado el 18 de febrero de 1985. El álbum fue nombrado después de un incidente en The Palm Room de Chicago, donde Collins se le denegó el ingreso al establecimiento debido a su atuendo. No Jacket Required contiene la participación de muchos artistas, incluyendo a Helen Terry, Peter Gabriel y Sting. Algunas de las canciones como Don't Lose My Number, Estudio, se basaban en la improvisación. Otras canciones como Long, Long Way to Go hablan de un mensaje político.

su estudio, Don't Lose My Number y Take Me Home, fueron lanzados como sencillos con videos musicales correspondientes. Estas cuatro canciones llegaron al top 10 de la lista Billboard Hot 100 con su estudio y One More Night alcanzando número 1. Los tres sencillos que se publicaron en el Reino Unido alcanzaron el top 20 en la lista de sencillo británica. El álbum fue recibido positivamente y ganó el premio Grammy por el álbum del año en 1985. No Jacket Required llegó al número 1 en varios países, incluyendo los Estados Unidos, donde estaba en la cima de las listas norteamericanas durante 7 semanas, el Reino Unido y Canadá. El registro ha sido certificado por un disco de diamante en los Estados Unidos y ha vendido más de 2 millones de copias en el Reino Unido, siendo certificado por un disco de platino. El disco vendió 20 millones de copias en 1985. En los discos más vendidos, Phil Collins, No Jacket Required.

Hacemos una pausa a esta hora de la tarde. Ya estamos con más hasta las 9 de la noche, completamente en vivo en Radio Aconcagua 91.7. Esto es Long Play.

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2: Son las 8 horas, 20 minutos.
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1: Ya estamos de regreso. Esto es Long Play 80 hasta las 9 de la noche. Ya viene Eduardo. Nos presenta canciones con nombre.

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1: Mitchell, The Beatles. Es una canción de la banda británica The Beatles, compuesta por Paul McCartney para el álbum Rubber Soul del año 1965. Todo comenzó cuando una parodia de Paul a ciertas canciones francesas que escuchó en una fiesta. Cuando finalmente le puso letra, animado por John, decidió que debía llevar algo del verdadero francés. La canción llegó al número uno, interpretada por el grupo The Overlanders, quienes la grabaron cuando The Beatles la rechazaron para publicarla como sencillo en el Reino Unido y los Estados Unidos. Ganó un premio Grammy y como la mejor canción del año.

1999, BMI incluyó a Mischer como la canción número 42 dentro de las mejores compuestas durante el siglo XX. Mischer, The Beatles.

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0: Vamos al clásico del rock latino, Longplay 80, el baile de los que sobran, Los Prisioneros.
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0: Este es el tercer sencillo promocional del álbum Pateando Piedras del grupo Los Prisioneros, considerado por muchos como la canción más importante en la trayectoria de la banda y uno de los más grandes clásicos de la música popular chilena. Fue escrita y compuesta por Jorge González. La canción se encuentra en dos versiones, la original de Pateando Piedras y una nueva versión para el recopilatorio Grandes Éxitos. La canción es considerada por muchos como uno de los grandes clásicos de la música popular chilena. Trata del tema de la desigualdad social que empieza con la educación para distintos estratos económicos. El baile de los que sobran representa también a todos aquellos jóvenes de corta edad y clase social baja que, egresados de sus respectivos colegios, descubren que sus posibilidades laborales o de una educación superior en universidades son completamente limitadas. La razón principal va vinculada a que los colegios de escasos recursos tienen una serie de falencias, tanto estructurales como operacionales, que les impiden otorgar una educación de calidad acorde a los desafíos del país, en comparación con las instituciones privadas. El baile busca lograr una identificación con todos quienes que, egresados del colegio, se encuentran desempleados o frustrados frente a las pocas expectativas. Los estudiantes del Liceo Andrés Bello, liceo donde se inspiró la canción, aún forman parte del contexto histórico en el que fue escrita la canción. El tema hace referencia a los estudiantes de cuarto medio que no tienen ninguna otra opción de futuro en su vida. Por eso aquella frase, este año se les acabaron los juegos, los 12 juegos, haciendo referencia a los 12 años de enseñanza escolar. El término pateando piedras surgió porque en aquellos años a los alumnos del liceo se les mandaba al patio trasero, donde eran castigados por su comportamiento. Debido a eso, relacionaron esa acción con la de frustración por no lograr nada al salir de cuarto medio. Todo un clásico del rock latino que hoy recordamos en Longplay 80, el baile de los que sobran, Los Prisioneros.
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0: Vamos a la película de los 80. Hoy recordamos a Tupsi. Tupsi es una película norteamericana del año 82, dirigida por Sidney Pollack e interpretada por Dusty Hoffman y Jessica Lange en los papeles principales. Ha sido galardonada con premios cinematográficos norteamericanos e internacionales. En 1998 la película fue incluida entre los filmes que preserva el National Film Registro de la Biblioteca del Congreso de los Estados Unidos por ser considerada cultural, histórica o estéticamente significativa. Michael Dorsey, interpretado por Dusty Hoffman, es un conocido actor que queda sin trabajo en Nueva York debido a su problemático carácter. Con el objeto de encontrar empleo y ayudado por su amigo suyo, Bill Murray, se disfraza de mujer y aparece en una teleserie ambientada en un hospital. Michael, ahora Dorothy, se convierte en una estrella, pero se siente atraído por una de las protagonistas de la serie, Julie Nichols, interpretada por Jessie Lane. La fama le sonríe, pero tendrá que decidir entre seguir como Dorothy o volver a ser Michael. El tema principal de la película se llama It Midnight With You, interpretado por Stephen Bishop. La recordamos a esta hora. Esto es Película de los 80 de 1982. Aquí está Tupsi.

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1: En Long Play 80 tenemos nuestro primer duelo en la batalla de los número uno. ¿Tú cuál prefieres? Vamos con el número uno. Nuestro desafío comienza con Duran Duran de Wheel Boys. Compuesta en 1984 por los miembros de esta famosa banda New Romantic y también producida por Neil Rogers para su álbum en vivo Arena. Esa canción alcanzó el número uno en varios países de América y Europa, Canadá, Alemania e Italia, y también en nuestro país. Inspirada tanto en su letra como en su música, en la surrealista y sexual novela de Wheel Boys. La canción ganó gran popularidad gracias a su visionario video dirigido por el cineasta Russell Mulcahy. El desafío es con U2, With or Without You. El primer sencillo de álbum de Joshua Tree, el disco que consagró comercial y artísticamente a este cuarteto irlandés en 1987, se convirtió en el primer sencillo del grupo en alcanzar el número uno en Estados Unidos, donde permaneció durante 3 semanas. La ambigua letra del tema, cuyos primeros acordes fueron compuestos por el vocalista Bonobox, sigue dividiendo a los fans, por cuanto para algunos trata de cómo se rompe una relación amorosa, mientras que para otros es una charla íntima con Dios. En nuestra batalla de los número uno, vota por tu canción favorita a través de nuestro WhatsApp más 569-8518-5900. Incluso puedes votar en nuestro Facebook Long Play Solo Clásicos.
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6: Hola amigos de Long Play 80, We Are the World, USA for Africa, varios artistas. Escrita por Michael Jackson y Lionel Richie, esta emblemática canción fue interpretada por un notable grupo de músicos famosos de América: Bob Dylan, Stevie Wonder, Billy Joel, Diana Ross, Paul Simon, Kenny Rogers, Cyndi Lauper, Tina Turner, Steve Perry, entre otros, quienes la grabaron en enero del año 1985 para donar todas sus regalías en el marco de una campaña humanitaria destinada a paliar el hambre en Etiopía. La canción y su correspondiente merchandising recaudó más de 50 millones de dólares. Estuvo en el número uno de los rankings americanos durante 4 semanas y ganó 2 premios Grammy como mejor canción y como mejor disco del año. En el número uno, We Are the World, USA for Africa.

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0: 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En invierno. 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
2: En San Felipe, 8 grados. Los Andes, 6 grados. 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
2: Vamos al clásico del día. Se conoció en Chile el año 1979 en un spot comercial de las radios Aigua. Ellos son Pink Floyd, Otro ladrillo en la pared.
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2: Este es el título de la canción del grupo británico de rock progresivo Pink Floyd, compuesta por Roger Waters, bajista y segundo vocalista de la banda. Dividida en tres partes, estas se incluyeron en el álbum llamado The Wall, publicado en el año 1979. Para la canción, la banda utilizó un coro escolar compuesto por 23 preadolescentes con una edad entre 12 a 14 años, que fue formado por un profesor de música, Aaron Rucha, que trabajaba en la escuela de Eastcliff Green, la cual se encontraba cerca del estudio de grabación Britannia Road, donde se grabó la canción. El productor Bob Ersing quería trabajar con un coro de niños, desde que fue utilizado en el álbum llamado School Out de Alice Cooper del año 72. Para dar la impresión de que el coro era mucho más grande que el grabado con el estudio, se duplicó la grabación del coro para así mezclar ambas grabaciones, de tal modo que el coro se oyera con un efecto doble. Aunque la escuela recibió un pago de 1.000 euros, no existía un contrato sobre las regalías de las ventas de discos. Posteriormente, una nueva ley sobre los derechos de autor aprobada en 1996 en el Reino Unido ha permitido que la escuela pueda iniciar un proceso judicial para reclamar su deuda. Los profesionales de la industria musical creen que los estudiantes podían recibir una tasa de 500 euros cada una. Otro ladrillo en la pared es una canción de protesta que denuncia las duras reglas que existen en la escuela en general y en los internados, en particular con la frase "We don't need no education". Existe un malentendido general en todo caso sobre el significado de esta frase y se tiende a pensar que la canción es contra de la educación. Lo que se reclama en esta canción es educación nueva y mejor, y lo que no necesitan es la educación de la época. Aquí la frase "Another Brick in the Wall", otro ladrillo en la pared, se refiere a la imagen del profesor, que es visto como una de las causas del aislamiento mental del Pink, el personaje de la historia que narra el propio álbum. Clásico del día, lo hemos elegido para esta ocasión, la versión single original con Pink Floyd.
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4: El 12 de febrero del año 1989, Roy Orbison se une a Elvis Presley como los únicos cantantes que han tenido simultáneamente dos de los cinco mejores álbumes en la lista de Billboard. Tanto, el 21 de julio de 1987, el grupo de rock estadounidense Guns N' Roses lanza Appetite for Destruction, el cual, después de las bajas ventas iniciales, se convertirá en el álbum debut más vendido de todos los tiempos, con más de 18 millones de copias vendidas en los Estados Unidos hasta la fecha.
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2: Vamos al clásico acústico, desconectado, desenchufado, Unplugged. El británico Sting, mensaje en la botella. Esta es una canción del año 1979 interpretada por The Police. La canción fue lanzada en su álbum llamada Regatta de Black. La canción narra la historia de un náufrago en una isla, quien envía un mensaje en una botella con la esperanza de obtener ayuda. Un año después, siente que no necesita el amor. Posteriormente, encuentra 100 millones de botellas en la playa, descubriendo que hay más gente como él. Matches in the Bottle fue el primer sencillo del grupo The Police en alcanzar el primer lugar en la lista de popularidad en el Reino Unido, pero solo alcanzó la posición 74 en los Estados Unidos. Un remix de la canción fue incluido en el álbum llamado Every Breath You Take de Classic. Hoy la escuchamos Unplugged, desenchufado, en la voz del británico Sting. Clásico Unplugged, Matches in the Bottle.

vamos. Sí, con Miguelito nos vamos. Muchas gracias por la sintonía. Gracias por estar con nosotros durante cada sábado de 6 a 9 de la noche. Radio Aconcagua 91.7. Gracias a Agustina, a Yasna, a Esteban, que está actualizando en tiempo real todos los contenidos de nuestra programación. A Oscar, que nos trajo a las canciones que fueron número uno en los 80. Eduardo, canciones con nombre de mujer. A usted, pues, Patán, Miguelito, también muchas gracias. Y por supuesto, a todo el equipo que se suma día a día, porque esto lo preparamos para volver a revivir emociones de los 80. Regresamos en el tiempo. Ahí, pues, está sonando ya la máquina del tiempo que nos transporta a la época actual. Nos encontramos la próxima semana a contar de las 6 de la tarde en la 91.7 en Radio Aconcagua. Esto es Lone Play 80. Hasta la vista, baby.

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2: Son las 9:00 p.m, 29 minutos.
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0: Son las 9:00 p.m, 57 minutos.
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0: Son las 2 de la madrugada, 2 minutos.
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0: Son las 4 de la madrugada.
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2: ¿Qué nos está pasando? ¿Por qué no intentamos que todo vuelva a ser como antes?

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1: Son las 7 de la mañana, 3 minutos.
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1: Son las 7 de la mañana, 56 minutos.
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1: Son las 8 de la mañana, 57 minutos.
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1: Son las 9 de la mañana, 58 minutos.
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1: Son las 10 de la mañana, 57 minutos.
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1: Son las 11 de la mañana, 58 minutos.
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1: Es la una de la tarde.
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1: Es la una de la tarde, 57 minutos.
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2: Son las 2 de la tarde, 59 minutos.
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1: Son las 3 de la tarde, 56 minutos.
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1: Son las 4 de la tarde, 56 minutos.
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1: Son las 5 de la tarde, 52 minutos.
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1: Son las 6 de la tarde, 52 minutos.
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1: Son las 7 de la tarde, 55 minutos.
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